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3: 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Amado Padre Celestial, gracias por cada familia venezolana, tanto por los que ya te han conocido como por aquellos que están a punto de conocerte como su único y suficiente Salvador personal. Señor, tú conoces la necesidad que cada familia tiene en este momento. Tú conoces, Señor, cómo cada familia está clamando a ti por paz, por seguridad, por amor y por la unión de cada miembro de su familia. Rogamos en esta hora que tú derrames bendición sobre cada familia venezolana, sobre los padres, sobre las madres, sobre los hijos y todos los integrantes de la familia. Te pedimos en esta hora que tú derrames gracia, amor y bendición sobre cada familia. Que la unión, la santidad y la paz invadan los corazones de cada miembro de nuestra familia. Lo rogamos en los méritos de tu Hijo amado Jesucristo. Amén. 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

Padre, en el nombre de Jesús, oramos por esta generación. Levanta hombres y mujeres apasionados por tu presencia, que no sean movidos por los aplausos de la gente, sino que sean movidos por tu voluntad y tu aprobación. Sopla, Espíritu Santo, y aviva nuestros corazones. Queremos ser transformados por ti, guiados por tu

Jesús, te vas a encontrar con ella vacía. Escuche esto: la tumba no la pudo detener. La humillación

Usted puede ir a la tumba de cualquier rey, a la tumba de cualquier señor, pero usted va a la tumba del Rey de Reyes y Señor de Señores, y se va a encontrar, aleluya.

0: pero tú nunca estarás. Vive dentro de mí.
1: No temas, porque yo estoy contigo. No te desalientes, porque yo soy tu Dios que te esfuerzo. Te fortaleceré, ciertamente te ayudaré. Sí, te sostendré.

Fuerte el aplauso a Dios. Hoy estamos felices de compartir este tiempo con ustedes. Quiero que ustedes le brinden un aplauso al Señor por la vida de Giovanna. ¿Cuántos creen que sí podemos seguir? Esta canción le dije al Señor que quiero cantarle no por un rato, no por un momento, sino que quiero cantarle todos los días de mi vida. En la abundancia, en la escasez, en la tristeza, en la alegría. Levanta tu mano al cielo. ¿Qué tal si tú enciendes una luz ahí un momentito? Prende tu celular. Enciéndela. Padre, así como encendemos las luces hoy de estos celulares, que tu luz, Señor, se encienda permanentemente en nuestros corazones.

0: no podemos ver, tengo que salir con mi esposa, tengo que ir a la iglesia. No, vale, ¿no? ¿Qué te pasa a ti, vale?
1: No, todo el que me dice Señor, Señor, entrará en el reino de los cielos.
0: ¿Cómo estás amenazando?

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Esta canción se llama Yo quiero ser como tú. Somos modelo para nuestros hijos. Escúchela, por favor. ¿Me ayuda con las palmas?

Creen en un Dios poderoso en esta noche, en un Dios que tiene poder, y Él está en este lugar. Lo declaramos, nombre sobre todo nombre. Iglesia, con todas tus fuerzas, abrí tu corazón en esta noche.

¡Vendido! ¡Trofeo!

Aleluya. Aleluya. 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

El Plan Nacional de Oración 639 es un método de oración implementado por la Obra Bautista Venezolana para orar por los siguientes puntos. 6 de la mañana, por los líderes y pastores de la Obra Bautista y de la Obra Evangélica a nivel nacional. 3 de la tarde, por Venezuela y sus gobernantes. 9 de la noche, por la familia. El deseo es que de alguna manera esta estrategia de oración sirva para tener cada día un acercamiento mayor con el Señor a fin de buscar un crecimiento espiritual y una mejora para nuestra obra bautista venezolana y ganar a Venezuela para Cristo. Te invitamos a unirte al Plan Nacional de Oración de la Obra Bautista. Son las 6 de la mañana y damos inicio al tiempo de oración correspondiente a esta hora, cuyo motivo son los líderes y pastores de la Obra Bautista y de la Obra Cristiana Evangélica a nivel nacional. Acompáñanos en esta oración. Amado Padre Celestial, damos gracias por el privilegio que tú les das a cada líder y a cada ministro, a cada pastor, de poder servirte a nivel de la Obra Cristiana Evangélica aquí en Venezuela. Oramos en esta hora para que tú le des tu protección, tu cuidado, y seas proveyendo para que ellos puedan suplir cada necesidad que están viviendo en este momento. Derrama tu bendición sobre la vida de cada líder, de cada pastor y de cada ministro a nivel de la Obra Cristiana Evangélica a nivel nacional. Te lo rogamos en los méritos de tu Hijo amado Jesucristo. Amén. Te invitamos a unirte al Plan Nacional de Oración de la Obra Bautista.

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2: Dice la Escritura en 2 Corintios 5:17, de modo que si alguno está en Cristo, nueva criatura es. Las cosas viejas pasaron, he aquí, todas son hechas nuevas. Quiero contarte la historia de dos monjes que iban caminando por el campo al atardecer y mientras caminaban, oraban y reflexionaban. Un poco antes de acercarse a un río que tenían que cruzar, el cual no tenía puente para hacerlo, se les acercó una mujer de baja estatura, pidiéndoles que le ayudara a cruzar el río.

hacer, porque vas a ayudarla a ella, no deberías hacerlo. El que se apuntó a ayudar a la pequeña mujer, pues la subió a los hombros, porque si no se iba a ahogar, la subió a los hombros y terminado el río, la bajó de sus hombros. Cruzó, la baja, la deja allí. La mujer quedó muy agradecida con este monje y los monjes siguieron su camino y el que no aprobó la decisión empezó a reclamarle al monje que ayudó a la mujer a cruzar el río acerca de su comportamiento y empezó a decirle, ¿por qué subiste a esa mujer a tus hombros? ¿No sabes que en el convento nos tienen prohibido mantener contacto con las mujeres? El monje que había ayudado a la mujer no respondía a las preguntas del otro monje. Siguieron su camino y el monje insistía en sus preguntas, a lo que el otro monje no respondía. Poco antes de llegar al convento, el monje le volvió a cuestionar acerca de lo que había hecho y por fin, el monje que ayudó a la pequeña mujer le responde. Hace más de 4 horas que esta mujer ya no está cerca de mi cabeza, pero sigue en la tuya. ¿Qué ganas con hacerte daño al tener en tu mente cosas del pasado? ¿Qué ganas con tener en tu mente cosas que a ti no te afectan? Entonces el otro monje quedó impactado y sin palabras. Y esto es algo que debemos reflexionar muchas veces nosotros, porque a veces permitimos que cosas del pasado sigan martillando nuestra cabeza en el presente, pero hoy Dios quiere liberarte de eso. Yo no sé por qué cosas del pasado has transcurrido en tu vida, qué cosas están ahí en tu cabeza todavía, porque es como mantener vivo el pasado en nuestra cabeza. Ya no puedes resolver el asunto. Ya lo que quedó en el pasado no se puede resolver. No existe una máquina del tiempo para poder resolver lo que pasó. Lo único que puedes hacer por el pasado, número uno, es aceptar. Sí, aceptar. Ya sea que hayas cometido un error, ya sea que te haya pasado algo fuerte en el cual no tuviste nada que ver, pero te afectó, pues lamentablemente esas cosas ya no se pueden solventar, pero sí puedes aceptar. Aceptar que ya ocurrió, que no lo puedes resolver y eso hace que liberes tu presente, porque estás viviendo todavía episodios del pasado en el presente y no estás permitiéndote a ti mismo o a ti misma vivir y disfrutar el momento presente porque todavía estás aferrado a esos pensamientos del pasado. Pero hay una solución para todo eso y fue lo que leímos al principio. La palabra de Dios dice en 2 Corintios 5:17, de modo que si alguno está en Cristo, nueva criatura es, las cosas viejas pasaron y aquí todas son hechas nuevas. Pero para poder que esta palabra se cumpla en mi vida, en tu vida, la única manera es que yo pueda estar en Cristo. Ahí lo dice claramente la Biblia. De modo que si alguno está en Cristo, escúchame con atención. Si tú estás en Cristo, eres una nueva criatura, eres una nueva creación. Las cosas del pasado ya no te pueden perturbar, a menos que tú permitas que eso tenga poder, dándole tu lugar en tus pensamientos para absorberte la vida presente que Dios tiene para ti. Porque escrito está que Dios borra tu pasado. Yo no sé qué pasaste, qué cometiste, qué cosas, qué traumas has sufrido, pero hoy si tú necesitas a Cristo, hoy Cristo puede entrar en tu corazón y tú puedes estar en Él y Él va a borrar todo lo que pasó. No va a borrar tu memoria porque Dios no te va a hacer una persona que olvides eso.

0: que vas a empezar a vivir el tiempo presente de la mejor manera. Así que hoy es día de que puedas liberarte de tu pasado. Hoy es día de que puedas soltar eso que te está atando y que no te permite ver lo bueno que Dios tiene para ti. En el nombre de Jesús, cree en esta palabra, cree en Jesús. Hoy te invito a que vengas a Cristo. Y si tú eres una persona que ya eres creyente y tienes tiempo en la palabra y te estás juzgando y señalando por algo que pasó ya siendo cristiano, déjame decirte que esta palabra sigue vigente para ti. Si tú te arrepientes de corazón y recuerda lo que la palabra dice en Romanos 8:28, que a los que aman a Dios todo les ayuda bien. Si es algo que tú no hiciste y te afectó también, suelta el pasado. Suelta el pasado. No haces nada pensando en él. La mejor manera de que te liberes del pasado es aceptando que ya no lo puedes resolver, sino que ahora vas a resolver tu futuro pensando en el presente, en lo que está por delante, poniendo la mirada en Cristo Jesús, mirando hacia adelante, así como también dice el apóstol Pablo en una de sus cartas. Dice que debemos poner nuestra mirada hacia lo que está hacia adelante, porque ya el pasado no lo podemos resolver, no puedes devolver el tiempo. No hay una solución para el pasado más que aceptar que ya ocurrió y aceptar a Cristo Jesús para que haga a partir de ahora todas las cosas nuevas por completo. Y cuando te digo por nueva, es que todo ese pasado ya no sirve para nada, sino que Dios comienza a hacer algo nuevo por completo y mejor para tu vida. Así que si quieres vivir una vida mejor, quítate la cadena del pasado hoy en el nombre de Jesús. Ora conmigo. Padre, gracias te doy por tu palabra. Gracias porque tú nos hablas de una manera especial. Hoy ponemos nuestra vida delante de ti, y si nosotros hemos estado aferrados al pasado, hoy te pedimos perdón. Ponemos nuestra vida delante de ti. Ayúdanos, Señor. Perdónanos por permitir que pensamientos del pasado se hayan quedado en nuestras mentes, y hoy soltamos nuestra vida delante de ti. Tu palabra me enseña hoy que las cosas viejas pasaron y que aquí todas son hechas nuevas, y yo creo esa palabra para mí en el nombre de Jesús. Que esta semilla de tu palabra dé fruto abundante en mi corazón al 100 por 1. Amén. Gracias, Señor, te doy. Gracias por el presente. Gracias por este tiempo. Gracias por este bendito momento que tú nos regalas. Gracias porque tú me has hecho libre del pasado. Vamos, declara eso conmigo en oración y dale gracias a Dios. Dile gracias, Señor, porque me has hecho libre del pasado. He aquí, todas las cosas son hechas nuevas. Tengo un nuevo futuro, tengo una nueva esperanza, y eres tú, Cristo Jesús. Gracias por amarme, por enviarme este mensaje hoy para poder comprender, Señor, que hay esperanza para mi vida en el nombre de Jesús. Amén. Que la paz de Dios, que sobrepasa todo entendimiento, guarde hoy tu corazón y tu vida en Cristo Jesús, y que el Espíritu Santo te guíe en cada decisión que debas tomar. Recuerda que si necesitas ayuda, oración, ahí están los canales. Puedes dejar un comentario, puedes ir al Instagram, al TikTok, al Facebook. Soy Balaustre en cualquiera de las redes sociales.
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1: Muchas veces hacemos cosas de las cuales no nos damos cuenta que somos ejemplo para otros y que la gente nos está viendo lo que hacemos, está viendo cómo actuamos, está viendo la conducta que cada uno de nosotros tenemos. 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
1: En Hebreos capítulo 12, versículo 1, dice la Escritura: por tanto, puesto que tenemos en derredor nuestro tan gran nube de testigos, despojémonos también de todo peso y del pecado que tan fácilmente nos envuelve, y corramos con paciencia la carrera que tenemos por delante. Una de las cosas que necesitamos entender como personas es que somos un ejemplo para otros, aunque no nos demos cuenta. Y una de las características o de los significados, creo que será la palabra más correcta, de la amistad es que viene de la palabra influenza, que también significa gripe y que significa contagio, ¿ok? Es decir, nosotros sin darnos cuenta contagiamos a otros y otros nos contagian a nosotros, no solo en gripe, que a veces pasa, sino en actitudes, en forma de hablar, en cómo nosotros nos dirigimos. Y es que de allí viene la palabra influencer, ¿sí? Somos influencias para otros. De repente tú dirás, pues yo no creo que sea de influencia para nadie, pero sí lo está haciendo, porque es algo natural en el ser humano ser influencia directa o indirectamente a alguien. Estamos influenciando cada uno de nosotros. Por lo tanto, nosotros debemos cuidarnos mucho de, primero, nuestras actitudes, porque hay muchas personas que nos están viendo, de repente nuestros hijos, y debemos entender, si somos papás, que nuestros hijos aprenden más por lo que nosotros hacemos que por lo que nosotros les podemos decir. Y las personas alrededor también ven nuestra conducta. Así que si eres un creyente, si eres una persona que ya tiene tiempo en el Señor, con más razón debes poner tu mirada en Jesús y ser un ejemplo en todas las cosas que haces. Quiero contarte una historia de un anciano diácono que le llamaremos.

Salón anda en las mismas, así vistió durante sus 4 años de estudios universitarios. Es brillante, mas es un tanto callado. Se convirtió a Cristo mientras estudiaba. Frente a frente a la universidad hay una iglesia conservadora, de gente refinada. Tienen deseo de poder ministrar a los jóvenes estudiantes, pero no saben cómo hacerlo. Un buen día Juan decide visitar esa iglesia. Entra descalzo con su vieja y rota ropa y su cabello despeinado. El culto comienza. Caminó por el pasillo en busca de un lugar para sentarse, pero como la iglesia estaba llena, no encontraba un lugar. La gente se ve algo incómoda, pero nadie se atreve a hablarle. Juan se acerca al púlpito, pero no halló ningún lugar. Se sienta en el piso alfombrado, conducta aceptada en la universidad, pero que jamás había ocurrido en esa iglesia. Hay tensión en el medio ambiente, la gente se encuentra incómoda. Ahora el ministro, el pastor que está allí, observa cómo un bien vestido anciano y canoso diácono se encamina lentamente hacia Juan. Es un hombre piadoso, culto y refinado. Mientras camina hacia Juan, la gente piensa dentro de sí, no podemos culparle por lo que va a hacer. Después de todo, no es de esperarse que un anciano comprenda a un joven y mucho menos sentado así en el piso. Tarda en llegar hasta el frente, su bastón va sonando según camina, el silencio es absoluto, ni siquiera se oye el respirar de los presentes. Tampoco puede predicar el ministro ante su expectativa de lo que habrá de hacer el anciano diácono. De momento observan cómo este suelta su bastón sobre el piso y con gran dificultad se sienta en él junto a Juan con el fin de poder adorar a Dios. La emoción no tardó en embargar a todos los presentes en el lugar. Luego de que el ministro logra calmar sus propias emociones, le dice a los presentes: lo que yo voy a predicar, ustedes nunca lo recordarán, mas lo que acaban de ver, jamás lo olvidarán. Tengan sumo cuidado en la manera en cómo viven. Podría ser que ustedes sean la única Biblia que algunas personas alcanzan a leer. Y esto es una reflexión que nos debe llevar a meditar a cada uno de nosotros. Debemos tener presente que quizás lo más cerca de Dios que pueda tener otra persona eres tú. ¿Y cómo estás siendo de ejemplo? ¿Cómo estás siendo? Si tú ya eres una persona que tienes tiempo en los caminos del Señor, eres un ejemplo para otros. ¿Cómo es tu conducta en tu casa? Quizás dirás, no, mis papás no conocen a Dios, pero tu conducta puede hacer la diferencia. Los familiares que te rodean pueden conocer al Señor a través de ti, de tu ejemplo, de la vida que llevas en piedad, en santidad, en búsqueda de Dios. Y te aseguro que muchos llegarán a conocer a Cristo a través de ti, pero tienes que demostrarlo. Si en realidad has nacido de nuevo, entonces inmediatamente los frutos se notarán. Recuerda esto en tu corazón. Cuando estemos delante de Dios, Dios nos va a juzgar según nuestras obras, no según nuestra fe, no si tuvimos una gran fe, sino según nuestras obras, porque la fe sin obra es muerta, y por el fruto se conoce a las personas. Tu vida, tu conducta, lo que tú haces va a decir que tienes adentro de tu corazón. La forma como vives va a demostrar quién reina en tu corazón, si Cristo Jesús o tu propio ego, tu propio orgullo. Padre, en el nombre de Jesús, hoy te damos gracias. Gracias por tu palabra el día de hoy. Hoy te pedimos perdón porque muchas veces no hemos sido un buen ejemplo en nuestra conducta, en nuestra fe, en las cosas que hacemos. A veces decimos ser cristianos, Señor, pero en realidad nos hace falta ser verdaderos hijos tuyos. Así que hoy te pedimos perdón y reconocemos que necesitamos más de ti. En el nombre de Jesús, gracias por esta tu palabra, que la semilla de tu palabra dé fruto abundante en nuestros corazones. Al 100 por 1, en el nombre de Jesús. Amén. Es tiempo de agradecer, es tiempo de dar gracias. Gracias, Señor, te doy por este día. Gracias por tu amor abundante, por tu misericordia, porque no nos faltas en ningún momento. Gracias por el sol, por este nuevo amanecer, por la lluvia, Señor. Señor, gracias te damos, Señor, porque tú permitiste que pudiéramos descansar esta noche y hemos despertado.

0: por tu provisión. Gracias porque sé que hoy tú cuidas de mí así como lo haces todos los días. En el nombre de Jesús, amén. Que la paz de Dios que sobrepasa todo entendimiento guarde hoy tu corazón y tu vida en Cristo Jesús. Que sea el Señor guiándote en cada decisión que tomes.
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1: Oremos a Dios. Padre Santo, te pedimos en el nombre del Señor Jesucristo que oigas nuestra oración como has prometido. Señor, tú dices en Jeremías, buscad la paz y la prosperidad de la ciudad donde yo os he enviado. Orad por la ciudad, porque si ella prospera, vosotros también prosperaréis. Señor Jesús, te pedimos que perdones nuestros pecados. Señor, te pedimos que tu Espíritu Santo se mueva en cada hogar, en cada conciencia, en cada corazón, en cada espíritu, para que haya paz de parte tuya. Te damos gracias, Padre, que tú conoces nuestra condición. Te acuerdas de que somos polvo, de que el polvo fuimos tomado y al polvo volveremos. Pero te damos gracias que por la muerte y resurrección de tu Hijo, nosotros también resucitaremos. Y que lo que se hizo polvo va a resucitar con un cuerpo nuevo, los que somos de Jesucristo. Te pedimos, Señor, que traigas paz, prosperidad, bendición. No solo es sobre los Estados Unidos y Canadá, sobre México y toda la América Latina, sobre todo el mundo. Oye nuestra oración, Señor Jesús. Honra tu nombre en medio del temor, de la crisis y del peligro. Y te pedimos que nos ayudes a proclamar tus buenas noticias de que Cristo vive, que Él es poderoso y que tú eres un juez justo. En tus manos, Señor, encomendamos estas naciones y nuestro mundo, sobre todo nuestros hijos y nietos, que ellos todos te conozcan y que vivan para tu gloria. Hónrate, oh Señor, en medio de la hecatombe, en el nombre del Señor Jesús. Amén.
2: Amén.

Este es nuestro álbum número 10, con el cual celebramos 20 años de carrera discográfica, pero sobre todo con el que celebramos 20 años de llevar un mensaje de luz y de fe por medio de una propuesta musical anfibia a un mundo cada vez más necesitado de experimentar el amor de Dios. La idea del nombre Recover la encontramos en nuestro dispositivo móvil cuando, al momento de reponer una foto o video que hemos eliminado, vamos a los elementos...

en español, recuperar. Ahí vino la idea de hacer un álbum que recuperara canciones de Pescado Vivo que después de tantos álbumes se nos hayan podido olvidar y hayamos dejado atrás por X o Y motivo. Así fue como empezamos a escoger una canción de cada álbum para poder traerla a una sonoridad del 2024 y armar nuestro décimo álbum. Recover se volvió un concepto que quisimos aplicar a muchas cosas este año, por ejemplo al diseño, a la música, al propósito, al vestuario, a los invitados, etcétera. A nivel de imagen, retomamos unas prendas que usamos en otro álbum, pero le pusimos elementos nuevos y referentes a esta nueva producción e hicimos un mix de portadas de nuestros álbumes viejos. Busquen las fotos en nuestras redes sociales para que conozcan nuestro outfit y déjenos si les gusta o no les gusta. A nivel gráfico, para la portada de nuestro décimo disco, decidimos buscar un elemento que estuviera compuesto por 9 partes, por lo que hemos lanzado 9 álbumes y así dimos con el cubo Rubik. Decidimos junto al diseñador sustraer un elemento de cada portada desde el primero al 9º disco y así hacer un diseño compuesto por todos los diseños gráficos anteriores para dar como resultado el arte que encuentran ya en todas las plataformas musicales y en nuestras redes sociales. Vayan, mírenlo y descubran cada portada en cada cubito que compone el cubo Rubik. Como Recover es gratitud, sabor, energía y nostalgia, decidimos este año honrar personas que nos han acompañado durante estos 20 años y que han formado parte de la banda en algún momento. Invitamos al primer sencillo que lanzamos este año a Jorge Martínez, el primer pianista y gaitero que tuvimos y quien además fue la chispa que encendió a Pescado Vivo, porque por su insistencia e iniciativa es que yo termino haciendo la banda con 2 músicos que me presenta y después es Gerson Pinzón quien se pone la camiseta y termina de llamar al resto de músicos. Jorge, Gerson y yo fuimos los fundadores de este proyecto. También invitamos al sencillo con el que lanzamos este álbum a mi hermano Iván Olaya, quien no solo fue uno de los guitarristas de Pescado, que nos acompañó por muchos años, sino que fue quien Dios usó para inspirarme y darme propósito, porque de niños mi mamá nos llevó a la iglesia, pero en la adolescencia él cae en la trampa de las drogas y por años trajo tristeza a mi familia, pero como todo obra para bien a los que aman a Dios, Dios tomó ese problema y a través de él me hizo darme cuenta que los jóvenes se pierden y sus papás los lloran. Con este desafío Dios despertó en mí misericordia por los perdidos. Esto me inspiró a hacer canciones para hablarle a mi hermano de volver a Dios y poco a poco Dios me fue puliendo el talento. A veces queremos salir de la prueba ya, pero Dios obra de una manera perfecta en su tiempo. Al final las nubes negras y la lluvia pasaron y Dios cumplió la promesa de rescatar a mi hermano de las drogas y a mí me dio el llamado de ir por las naciones cantándole a millones de familias y jóvenes que en Dios hay esperanza y en Él está la solución a todos los problemas. Los vientos que el diablo usa contra ti para tumbarte serán los mismos vientos que Dios usará a tu favor para elevarte. A nivel espiritual, el mensaje de este álbum es poderoso, pues es Jesús quien recupera lo que se desechó, lo que el mundo dice que ya no sirve. Jesús hace recover con cada uno de nosotros, pues recupera lo que el diablo robó, ocultó o estancó. Jesús recicla lo que fuimos y nos convierte en algo nuevo. Cada músico de la banda contará en el transcurso de este año en conciertos y en redes sociales lo que Dios recuperó en cada uno de ellos o en su familia. En Job 42 leemos cómo Dios bendijo a Job y su fidelidad en todo sentido. El versículo clave es Job 42 10b, donde dice: el Señor le restauró su bienestar. Es más, el Señor le dio el doble de lo que antes tenía. Dios le dio a Job una doble. El Señor le restauró su bienestar. Es más, el Señor le dio el doble de lo que antes tenía. Dios le dio a Job una doble porción de todo lo que había perdido. Restauró su matrimonio, muchas de sus relaciones y sus pertenencias. Le dio una nueva familia e hijos y le permitió vivir felizmente hasta la tercera edad. Dios recupera lo perdido, así que no perdamos nunca la fe en Él. Mis peces, gracias por consumir en grandes proporciones nuestras canciones y álbumes en cada plataforma y YouTube. La música de Pescado no tiene mala espina y contiene alfa y omega 3 espiritual, así que úsala no solo para tus oídos, pies y corazón, sino compártela para que muchos puedan sentir el amor de Dios a través de nuestra propuesta alternativa, positiva y explosiva. Algunos cuando descubran nuestro nuevo álbum Recover dirán: me hubiera gustado que le hubieran hecho una nueva versión a esta o a aquella canción que es la que más me gusta de Pescado Vivo. No se preocupen, que después de celebrar los 20 años vendrán los 25, los 30, los 40 o los 50. Si es que Dios lo permite, Jesús no viene antes. Sin embargo, prepárense porque vendremos con muchas sorpresas. Gracias por su respaldo y oración durante tantos años. Los amamos. Dios los bendiga y chao Pescado.

0: Yo soy la ofrenda, Señor. Yo soy la ofrenda, Señor. Yo soy la ofrenda. Es una honra para mí servirte, Señor. Aleluya. Gloria a Dios. Aleluya.
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1: ¿Cuántas veces has querido alcanzar algo, pero has utilizado la fuerza porque te das cuenta que de la manera suave pareciera que no funciona? Pero si te digo que no es así, si te digo que la manera suave es la que en realidad te va a llevar a conquistar más cosas que la agresividad, hablemos de eso aquí en Día a Día.
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1: El rey Salomón en Proverbios capítulo 15 escribe lo siguiente: la respuesta apacible desvía el enojo, pero las palabras ásperas encienden los ánimos. Una de las cosas que nosotros a veces no sabemos controlar es nuestro temperamento. Y parece como que si nos gritan, nosotros también gritamos, porque yo no voy a dejar que a mí me estén hiriendo, porque si a mí me golpean, pues yo también golpeo. Esa es la típica respuesta de cualquier ser humano. Pero aquel que tiene a Dios en su corazón no debería ser así. Inclusive, si tú estás escuchando esto y no tienes a Dios en tu corazón aún, la respuesta suave es la clave para poder conquistar la mayoría de las cosas, ya que la palabra áspera con otra palabra áspera, pues eso enciende las llamas. Eso es como el hierro con el golpe de hierro. Obviamente van a haber chispas, va a haber fuego, va a haber candela, y lo que vas a terminar de hacer es que el hierro se termine de romper por completo. Y eso pasa, las heridas de que una persona te pueda estar lanzando a ti, o esas palabras hirientes que te esté diciendo y tú también lanzas, terminan destruyendo sus corazones, y ahí es donde vemos que las relaciones muchas veces se dañan. Eso está como una fábula del sol y el viento, que tuvieron una discusión allí de quién era el más poderoso de los dos. Entonces el viento llegó y dijo: te voy a retar, sol, ya vas a ver que aquel joven que viene allá con ese abrigo, yo le voy a quitar el abrigo con un soplido que yo voy a llevar hacia él, y verás cómo yo sí gano esta batalla. El sol se quedó callado y dijo: bueno, vamos a hacerlo, pues no hay ningún problema. No quería el sol demostrar su fuerza ni nada por el estilo, pero el viento sí quería ser más que el sol. Entonces empieza el viento a soplar fuertemente sobre este joven, a lo que el joven, en vez de quitarse el abrigo, se aferra al abrigo por la cantidad de brisa que había, y le empezó a dar un poco de frío. A lo que el viento ve que no se puede quitar el abrigo, sopla nubes de lluvia y comienza a llover sobre este chico, y este joven toma el abrigo y más bien se cubre con él para no mojarse. Entonces, al ver el viento que nada estaba ocurriendo para que este joven soltara el abrigo, va y busca la nieve. Entonces sopla nieve hacia donde él, y más bien este joven se acurruca mucho más dentro de su abrigo. El viento, todo despechado, le dice al sol: no, definitivamente no pude lograr que este joven se quitara el abrigo. El sol simplemente se cayó y dijo: bueno, déjame entonces intentarlo a mí. A lo que el sol simplemente lanza un soplido muy suave, y este joven le empezó a dar calor, a tal manera que ese calor llevó a que se colocara debajo de un árbol y se quitara el abrigo. Y allí entonces el viento, sorprendido, dice: definitivamente, sol, tú ganaste y no tuviste que hacer mucha fuerza. Y aquí nos deja esta fábula una moraleja y una enseñanza, y es que el amor es muchísimo más fuerte que la violencia, mucho más fuerte que los golpes. Una caricia es mucho mejor que un grito, que una ofensa. Allí es donde nosotros necesitamos cambiar. Y quizás si tú eres de Latinoamérica, podrás entender que a veces nuestros padres, la manera en que nos motivaban para aprender a leer, para aprender a conquistar cosas, era con una chancleta en la mano, o era con un grito, y tenías que aprender a leer de esta manera y la otra. Quizás nadie les había enseñado la manera de corregir con amor, aunque sí funcionó, por supuesto. A mí me funcionó muchísimo la corrección de mi madre de esa manera. Lo que me refiero es que debe haber una corrección con amor. Debe haber también unas palabras que afirmen a la persona, porque si siempre te la pasas ofendiendo y criticando, definitivamente no va a haber allí edificación, sino que todo lo contrario puede haber es destrucción. Así que yo te motivo a que tú puedas cambiar, a que tú puedas ser diferente a todos los demás. utiliza las palabras suaves. Te aseguro que todo cambiará a tu alrededor si así tú comienzas a hacerlo. Padre, en el nombre de Jesús, te doy gracias por este día. Gracias por la palabra que nos has regalado hoy. Gracias porque hoy hemos entendido y comprendido que a veces las maneras

0: no es a los golpes, sino que la palabra suave nos va a llevar a un lugar muchísimo mejor que hacer las cosas de manera despectiva, de manera hiriente. Gracias, Señor, y perdónanos porque quizás hemos actuado de esta manera. Gracias por tu palabra hoy en el nombre de Jesús. Amén.
1: Es tiempo de agradecer, es tiempo de dar gracias.
0: Y ahí estás, dale gracias a Dios, gracias Dios por este día, gracias por tu palabra, gracias por hablarnos de la manera en que lo has hecho hoy, gracias te damos en el nombre de Jesús porque tú, Señor, estás con nosotros, hoy estamos aquí recibiendo tu palabra y gracias te doy por el pan de cada día. Gracias por librarnos de la tentación y del mal. Gracias te doy, Señor, por mi familia, por mis hijos, por mi cónyuge. Gracias te doy por el trabajo. Gracias porque nada nos falta. En el nombre de Jesús, vamos allí donde estás. Hay muchas cosas por las que agradecer a Dios, porque Dios ha sido bueno hasta hoy. Gracias, Dios, te damos en el nombre de Jesús. Amén. Que la paz de Dios que sobrepasa todo entendimiento guarde hoy tu corazón y tu vida en Cristo Jesús y que el Espíritu Santo te guíe en cada decisión que tengas que tomar.
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0: un cuento?
1: Por supuesto que sí, pero este es muy especial. Había una vez una princesa.

0: cuerpo solo quiere ese beso.
1: Y esto es la historia de la princesa y el sapo.
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1: En la vida quisiéramos tener un manual para poder tomar decisiones correctas, para poder hacer las cosas bien y así no caer en fracasos. Pero, ¿qué tal si te digo que lo existe? Te cuento aquí en Día a Día.
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1: En 2 de Timoteo capítulo 3, versículos 16 y 17, dice la Escritura: toda la Escritura es inspirada por Dios y es útil para enseñarnos lo que es verdad y para hacernos ver lo que está mal en nuestra vida. Nos corrige cuando estamos equivocados y nos enseña a hacer lo correcto. Dios la usa para preparar y capacitar a su pueblo para que haga toda buena obra. Después que una mujer entabló una demanda a un restaurante de comida rápida por haberse quemado con un café, que es obvio que si el café está caliente debes tener cuidado. Bueno, después de todo eso y que la mujer ganó la demanda, ¿qué les parece? Las compañías comenzaron a cambiar todos sus manuales de uso y sus etiquetas de advertencia. Por ejemplo, los que vendían cenas congeladas colocaron una etiqueta que decía descongelar antes de comer. En las planchas empezaron a colocar la etiqueta cuidado, no planche la ropa sobre su cuerpo. En los frascos de mantequilla de cacahuate decía puede contener cacahuates. En la tapa de la leche en polvo decía después de abrirla manténgala derecha. Y en las tapas de la leche líquida después de abrirla manténgala refrigerada. Entonces así hay algunas cosas que existen hoy en día. De por sí hay resoluciones nuevas donde tú puedes encontrar que los productos dice alto en sodio, alto en azúcares, o sea, todos estos tipos de advertencia. Incluso tú puedes comprar una bebida negra, tú sabes cuál es, la que te gusta bien fría. Entonces ahí dice que contiene mucha azúcar, pero aún así tú dices no importa, yo me la tomo, ¿ves? Y sabes que eso no te hace bien a tu cuerpo, pero tú vas hacia adelante, como también aquellos que fuman. Sí, hay una advertencia grande, dice fumar es nocivo para la salud y hasta sale una foto que dice que puede dar cáncer de pulmón y todo eso, y aún así la gente continúa consumiéndolo. Bueno, hay muchas directrices que son obvias, Ahora, nosotros en la vida quisiéramos tener una guía, quisiéramos tener un manual para poder orientarnos correctamente en las decisiones que nosotros debemos tomar. Y ese manual está disponible para ti y para mí, y es la palabra de Dios. La palabra de Dios contiene cada una de las instrucciones que nosotros deberíamos como seres humanos seguir. Dios es nuestro creador. Dios nos formó desde el barro y pues a nosotros nos hizo en el vientre de nuestra madre y creó cada una de las cosas, como dice el Salmo 139, mi embrión vieron tus ojos y en tu libro estaban escritas todas las cosas por las cuales yo fui formado. Entonces Dios tiene para nosotros las mejores intenciones, los mejores planes, y necesitamos aprender a confiar en Él. Pero una manera de aprender a confiar en Él es obedeciendo lo que ya está escrito, es obedeciendo sus instrucciones que ya están allí. A veces esperamos que Dios venga con su voz poderosa y estruendosa del cielo y nos hable a nosotros y como que nos aturde y nos diga esto es lo que tienes que hacer, hijo, esto es lo que tienes que hacer, hija. Pero Dios ya nos ha hablado, seamos fiel con lo que ya nos dejó escrito. Eso es como el manual del principiante, por así decirlo. ¿Sí? Cuando tú vas a empezar a leer, te enseñan con ese libro que contiene las vocales, después te enseñan el mame mi momu, el pape pipopu y así sucesivamente hasta que aprendes a leer. Bueno, la primera fase, por así decirlo, de poder nosotros entender a Dios y aprender a escuchar su voz para que nos hable cada día más claramente, es obedeciendo las pequeñas cosas y directrices que ya están escritas en el manual que Él nos dejó, que es la Biblia. Cuando tú lees las Escrituras y atiendes correctamente a lo que está allí y obedeces cada una de las cosas que están allí, pues te estás abriendo a la posibilidad de poder cada día más escuchar la voz de Dios claramente. Si obedeces fielmente lo que está escrito allí, te va a ir muy bien en la vida. Es una promesa en Josué capítulo 1, versículo 8, dice que si nosotros atendemos al libro de la ley, si nosotros meditamos en la palabra de día y de noche, es decir, estamos constantemente prestando la atención y ejecutando lo que ella dice, nos va a ir bien en la vida y prosperaremos en todas las cosas que hagamos. Es una promesa que Dios nos está entregando, pero debemos obedecerla, debemos prestarle atención, debemos ejecutar los planes para que nos pueda ir bien. No podemos pretender que nos vaya bien en la vida desobedeciendo lo que Dios dice que nosotros debemos hacer. No podemos pretender eso. Así que hoy te digo, es el momento de tomar acción. Dios nos ha dejado un manual excelente que es su palabra, y ahí tienes todo para que te pueda ir bien en la vida. Padre, gracias te doy en el nombre de Jesús porque hoy hemos escuchado lo que nos tienes que decir. Presentamos nuestra vida delante de ti. Gracias por el manual de vida que nos has dejado, que es tu santa escritura, que es tu palabra, y hoy queremos, Señor, tomarla y apreciarla cada día más, ejecutando cada una de las cosas que tú nos dices allí. Gracias por tu palabra hermosa, haz que sea atesorada en nuestro corazón y ayúdanos a comprender que obedecerla es un beneficio para nosotros. En el nombre de Jesús, que la semilla de tu palabra dé fruto abundante en nuestros corazones. Amén. Gracias, Señor, te doy por este nuevo día, gracias por este nuevo amanecer, gracias por tu amor inagotable, gracias porque no nos has dejado nunca ni nos has desamparado. Qué bueno eres tú, Señor. A ti sea toda la gloria, a ti sea toda la honra por los siglos de los siglos. A ti, Señor, te exaltamos con todo nuestro ser. Gracias por estar con nosotros. Gracias porque nos libras del mal, porque nos provees el pan de cada día, porque nos libras de la tentación también, Señor, en el nombre de Jesús. Amén. Que la paz de Dios, que sobrepasa todo entendimiento, guarde hoy tu corazón y tu vida en Cristo Jesús, y que el Espíritu Santo te guíe en cada decisión que tengas que tomar.
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1: En 1 Corintios capítulo 9, versículo 24, dice la Escritura: ¿No se dan cuenta de que en una carrera todos corren, pero solo una persona se lleva el premio? Así que corran para ganar. Imagina al pueblo de Israel, después de años de esclavitud y de vagar por el desierto, acampando justo a las puertas de su sueño, la tierra prometida. La meta estaba a la vista. Dios les había prometido una tierra donde fluía la leche y la miel. Pero antes de entrar, Moisés envió a 2 espías, un líder de cada tribu, para que exploraran el territorio. 12 hombres, todos líderes, todos con el mismo objetivo. Durante 40 días, los 2 espías viajaron juntos. Vieron la misma tierra fértil, exuberante y maravillosa. Probaron las mismas uvas tan grandes que se necesitaban 2 hombres para cargar un solo racimo. Vieron las mismas ciudades fortificadas y vieron a los mismos habitantes de la tierra, hombres de gran estatura, gigantes. La circunstancia que enfrentaron fue idéntica para los 12. Cuando regresaron al campamento, la diferencia en su interior se hizo evidente. Primero hablaron 10 de los espías. Su actitud estaba dominada por la circunstancia. Su confianza estaba puesta en sí mismos y en lo que sus ojos veían. Su reporte fue pesimismo y derrota. Dijeron: la tierra que exploramos es una tierra que devora a sus habitantes, y vimos allí a los gigantes. A su lado nosotros nos sentíamos como langosta, y así nos veían ellos. Su actitud de miedo se contagió como un virus y todo el pueblo comenzó a llorar y a quejarse, queriendo volver a la esclavitud de Egipto. Ellos corrían la carrera, pero para ellos la derrota ya era un hecho. Pero luego, 2 de los espías, Josué y Caleb, se pusieron de pie. Ellos habían visto exactamente lo mismo que los otros 10, vieron los mismos gigantes, pero su actitud era radicalmente diferente. Su confianza no estaba en sus propias fuerzas, sino en la promesa de Dios. Ellos no estaban bajo el dominio de las circunstancias. Sabían que Dios tenía el control. Su reporte fue de fe y victoria. Rasgaron sus ropas y le dijeron al pueblo: la tierra que exploramos es sumamente buena. Si el Señor se agrada de nosotros, Él nos llevará a esa tierra y nos la entregará. No se rebelen contra el Señor y no le tengan miedo a la gente de esta tierra. Son pan comido para nosotros. Su protección se ha ido, pero el Señor está con nosotros. Misma meta, misma circunstancia, pero 2 actitudes opuestas. 10 perdedores que se vieron a sí mismos como langostas. 2 ganadores que vieron a los gigantes como pan comido. La diferencia no estaba en la dificultad del reto, sino en de qué estaban hechos por dentro. El resultado fue drástico. Por su actitud de incredulidad y de queja, esa generación entera fue condenada a vagar por el desierto hasta morir. Pero a Josué y a Caleb, por su espíritu diferente y una fe inquebrantable, Dios les permitió entrar y conquistar la tierra que les había prometido. Ahora, piensa en tu propia tierra prometida y en tus propios gigantes. Puede ser un problema de salud, una crisis financiera, un conflicto familiar, un sueño que parece imposible. Las circunstancias están allí, son reales, al igual que los gigantes en Canaán. La pregunta que Dios te hace hoy es la siguiente: ¿de qué estás hecho? ¿Estás hecho de la misma fibra que los 10 espías que se dejaban dominar por el miedo y las apariencias? ¿O estás hecho del material de Josué y de Caleb, que eligen confiar en la promesa de Dios por encima del tamaño del problema? Recuerda, los ganadores y los perdedores a menudo tienen la misma meta. La diferencia está en la actitud. Una actitud de perdedor confía en sí mismo y dice: el problema es demasiado grande y yo soy demasiado pequeño. Una actitud de ganador confía en Dios y dice: mi problema es grande, pero mi Dios, Él es mucho más grande. Como nos anima 1 Corintios 9:24, corre para ganar. Corre para ganar no significa que no habrá obstáculos. Significa que corres con la convicción de que aquel que te llamó es fiel para llevarte hasta la meta. Este momento que estás viviendo no durará para siempre. No lo desperdicies en quejas y pesimismo. Úsalo como un gimnasio para tu fe. Saca un aprendizaje de cada dificultad. déjate moldear por el proceso para que seas mejor, más fuerte y más dependiente de Dios cada día. ¿Qué reporte estás dando hoy sobre tu situación? ¿Un reporte de langostas o un reporte de pan comido? Elige hoy alimentar tu fe y no tus miedos. Deja que esta prueba revele de qué estás hecho realmente, de fe, de resiliencia y del poder del Dios que te llamó a correr, no para sobrevivir, sino en realidad para ganar. Padre, en el nombre de Jesús, gracias por la palabra tan maravillosa que hoy nos has regalado. Hoy tomamos esta palabra y la atesoramos en nuestro corazón. Gracias porque hoy nos has hablado de una manera extraordinaria y sabemos que somos más que vencedores, que tenemos una mentalidad de conquista, que ya estamos corriendo una carrera que tú ganaste por nosotros, pero que tú necesitas que corramos hasta la meta y confiamos en ti, en que somos más que vencedores en Cristo Jesús. Amén. Que la paz de Dios, que sobrepasa todo entendimiento, guarde hoy tu corazón y tu vida en Cristo Jesús y que el Espíritu Santo te guíe en cada decisión que tengas que tomar. 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
1: ¿Alguna vez has sentido que tus oraciones se pierden en el techo? ¿Le pides a Dios por esa situación que te roba el sueño, por esa puerta que necesitas que se abra, por esa sanidad que anhelas? 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Nos falta el oxígeno espiritual de la oración y empezamos a dudar. 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
1: En Santiago capítulo 5, versículo 16, dice la Escritura, la oración ferviente de una persona justa tiene mucho poder y da resultados maravillosos. En la Inglaterra del siglo XIX, en la ciudad de Bristol, vivía un hombre llamado George Mueller. En su juventud había sido un ladrón y un mentiroso, pero un encuentro con Cristo lo transformó radicalmente. Al ver la enorme cantidad de niños huérfanos y desamparados que vivían en las calles, Dios puso en su corazón una carga inmensa: construir orfanatos para acogerlos, cuidarlos y enseñarles del amor de Dios. El plan era noble, pero había un problema gigantesco: no tenía dinero, absolutamente nada. Y aquí es donde George Mueller tomó una decisión que definiría su vida y se convertiría en un legado de fe. Decidió que nunca le pediría dinero a ningún ser humano, nunca compartiría sus necesidades con nadie. Su único método para recaudar fondos sería arrodillarse y presentarle sus peticiones directamente a Dios. Muchos pensaron que estaba loco. ¿Cómo podría alimentar y vestir a cientos y luego miles de niños solo orando? Pero Mueller creía finalmente que si Dios le había dado la visión, él mismo proveería los recursos. Su vida se convirtió en un experimento de fe radical. Oraba por todo. Si necesitaba pan, oraba por pan. Si necesitaba un edificio, oraba por un edificio. Si un zapatero se necesitaba, entonces oraba por un zapatero. La historia estaba llena de respuestas milagrosas a oraciones específicas. Una mañana los niños estaban sentados a la mesa para el desayuno, pero no había absolutamente nada de comida en la despensa, ni una miga de pan, ni una gota de leche. El personal estaba totalmente ansioso. ¿Qué harían? George Mueller no entró en pánico, sino que simplemente se sentó y sentó a los niños en la mesa vacía y oró, dando gracias a Dios por la comida que iba a proveer. Fíjense el nivel de fe de este hombre. Y a los pocos minutos de terminar la oración, tocaron la puerta. Era el panadero local. Señor Mueller, dijo, anoche no pude dormir. Sentí que Dios me decía que debía hornear pan para ustedes. Así que aquí está. Inmediatamente después, volvió a sonar la puerta. Era el lechero. Su carreta se había averiado justo frente al orfanato. La leche se iba a echar a perder con el calor, así que les preguntó si podían aceptarla gratis. El desayuno fue servido. Este no fue un evento aislado. Fue el patrón de su vida durante más de 60 años. No fue fácil. Hubo momentos de prueba, días en los que la respuesta llegaba en el último segundo, pero Mueller nunca dejó de orar. Para él, orar era tan especial como respirar. Era el oxígeno que mantenía viva su fe y su ministerio. Llevó un diario detallado donde anotó miles y miles de peticiones específicas y la fecha en que Dios la respondió. A menudo el mismo día, al final de su vida, había cuidado a más de 10.000 huérfanos. Había establecido 117 escuelas y había recibido, sin pedírselo, a nadie más que a Dios, el equivalente a más de 150 millones de dólares actuales en donaciones. Todo eso solamente de rodillas, orando a Dios. George Mueller no se detuvo después de la primera oración. Él oró hasta ver la respuesta, demostrando al mundo que la oración ferviente de una persona justa tiene mucho poder y da resultados maravillosos. Ahora, piensa en tu propia vida. ¿Cuál es tu mesa vacía en este momento? ¿Es tu salud, tu finanza, la salvación de un ser querido, una decisión importante que debes tomar? La historia de George Mueller nos enseña una lección vital. La oración no es un último recurso, es nuestra primera y más poderosa arma. Como dice esta enseñanza hoy de toda esta historia que hemos aprendido, si estás cargado, entonces ora. Si tienes problemas, ora. Si estás enfermo, ora. Para todo, ora. La oración es la llave que Jesús nos dio para poder entrar con confianza y pedir, tocar y buscar. Quizás has estado orando por tu situación durante semanas, meses o incluso años y no ves nada. Estás cansado y la fe comienza a menguar. Te entiendo, pero hoy Dios te está llamando a no rendirte. No dejes de orar justo antes de que el panadero y el lechero lleguen a tu puerta. La fe no es solo creer que Dios puede hacerlo, es perseverar en oración hasta que lo haga. Cada oración que elevas es una declaración de dependencia, un acto de fe que agrada al corazón de Dios. Él no siempre responde de inmediato, porque a menudo está más interesado en forjar tu carácter en la espera total que en simplemente darte lo que pides. Él quiere forjarte en que puedas confiar en Él mientras esperas en Él. Pero Él siempre escucha y siempre responde a su tiempo y a su manera perfecta. Así que no permitas que la falta de oxígeno espiritual te haga olvidar lo que Dios ha hecho por ti en el pasado. Recuerda hoy sus milagros, aférrate a sus promesas y sigue orando. Tu oración ferviente tiene mucho poder. Sigue pidiendo, sigue buscando, sigue tocando. Ora hasta ver la respuesta, porque nuestro Dios es fiel y los cielos se abrirán a tu favor. Padre, en el nombre de Jesús te doy muchas gracias. Gracias por la palabra maravillosa que tú nos has entregado el día de hoy. Hoy queremos pedirte que nos ayudes en este tema de la oración, porque a veces, si somos honestos, flaqueamos en la oración y la oración es el oxígeno que necesitamos respirar. Gracias, gracias porque hoy nos recuerdas que tú siempre estás allí para escucharnos y queremos a partir de ahora ir a ti con más fe que nunca, sabiendo que nos escuchas en cada petición y en cada oración que hacemos. En el nombre de Jesús, gracias por escucharnos hoy. Amén. Bueno, que la paz de Dios que sobrepasa todo entendimiento hoy guarde tu corazón y tu vida en Cristo Jesús y que el Espíritu Santo te guíe en cada decisión que tengas que tomar. Esto es Día a Día.

0: el Dios que hizo el mundo y todas las cosas que en él hay, siendo Señor del cielo y la tierra, no habita en templos hechos por manos humanas.
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Aleluya. Aleluya. Dios es bueno. Dios es bueno. Dios es bueno. Aleluya.

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2: Observa con cariño, ten respeto, empatía y consideración. Ejercita el afecto. Los refugiados abandonaron sus países con mucho dolor. Sufren por dejar a sus amigos y familiares. 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Además de la incertidumbre sobre lo que les depara el futuro, es nuestro deber darles la bienvenida y minimizar su dolor. Nuestros hermanos extranjeros tienen todo el derecho de recomenzar sus vidas y de tener nuevas oportunidades. Nuestro amor por los demás no puede ser selectivo.
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el momento difícil donde todo es crisis y no hay esperanza. Veo dónde están mis raíces y en quién fue que deposité mi confianza. Ahí miro al cielo y encuentro consuelo para seguir en este duelo. Me levanto del suelo y emprendo mi vuelo porque en Cristo

si va a la tumba de Jesús, te vas a encontrar con ella vacía.

Usted puede ir a la tumba de cualquier rey, a la tumba de cualquier señor, pero usted va a la tumba del Rey de Reyes y Señor de Señores.

0: decisión de su vida traer a su casa la presencia de Dios, porque cuando la presencia de Dios entra a un lugar, lo seco tiene que reverdecer.
1: ¡Aleluya!
0: Lo que se cayó tiene que levantarse. Cuando la presencia llega a una casa, la familia tiene que restaurarse.

0: El Plan Nacional de Oración 639 es un método de oración implementado por la obra bautista venezolana para orar por los siguientes puntos. 6 de la mañana, por los líderes y pastores de la obra bautista y de la obra evangélica a nivel nacional. 3 de la tarde, por Venezuela y sus gobernantes. 9 de la noche, por la familia. El deseo es que de alguna manera esta estrategia de oración sirva para tener cada día un acercamiento mayor con el Señor a fin de buscar un crecimiento espiritual y una mejora para nuestra obra bautista venezolana y ganar a Venezuela para Cristo. Te invitamos a unirte al Plan Nacional de Oración de la Obra Bautista. Son las 3 de la tarde. Te invitamos a unirte al Plan Nacional de Oración de la Obra Bautista Venezolana y unirnos al tiempo de oración correspondiente a esta hora. Acompáñanos en esta oración. Señor Jesucristo, presentamos delante de ti en esta hora a nuestra patria Venezuela, rogando, Señor, que tú puedas implementar en la vida de cada venezolano la paz, el amor y la concordia que debe reinar en nuestras vidas. Oramos en esta hora para que tú le des a Venezuela salida a todos los problemas y dificultades que estamos viviendo en este tiempo. Intercedemos también por cada uno de sus gobernantes, las personas que están en eminencia y tienen responsabilidades en la conducción política de nuestra patria. Rogamos en esta hora, Señor, por el presidente de la República, por el vicepresidente y por cada uno de los miembros del gabinete ejecutivo del presidente, por los gobernadores, por los alcaldes, por cada una de las personas que tienen la responsabilidad de conducirnos a la paz. Pedimos en esta hora que tú le des a ellos la oportunidad de conocerte y que ellos puedan corresponder a la responsabilidad que han recibido. Derrama tu bendición sobre Venezuela y permite que algún día Venezuela entera pueda llegar a conocerte. Lo rogamos en los méritos de tu Hijo amado Jesucristo. Amén. Te invitamos a unirte al Plan Nacional de Oración de la Obra Bautista.
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el Dios que hizo el mundo y todas las cosas que en él hay, siendo Señor del cielo y la tierra, no habita en templos hechos por manos humanas.

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4: ¿Quién más es digno de ser exaltado sino tú, Señor?

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1: Querramos o no, todos somos influenciados de alguna manera por alguna persona, por alguien que vemos en las redes sociales, por alguien que está cerca de nosotros. Hablemos cómo eso nos afecta a cada uno de nosotros aquí en Día a Día.
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1: En Proverbios 13:20 dice la Escritura: el que anda con sabios, sabio será; mas el que se junta con necios será quebrantado. Todos nosotros, querramos o no querramos, somos influenciados por las demás personas, y nosotros también terminamos influenciando a las personas que nos rodean. Alguien dijo una vez que somos el promedio de las 5 personas que más nos rodean a cada uno de nosotros. Y tú dirás: no, yo ni 5 personas tengo, yo casi ni amistad tengo, yo lo que me la paso es solamente en el teléfono. Bueno, eres el promedio entonces de lo que tú ves en las redes sociales. Lo que estás viendo te está influyendo directamente, aunque tú digas que no. Por esa razón nosotros vemos que existe una influencia, por ejemplo, en los lenguajes a nivel mundial, una influencia en los acentos, inclusive dentro de un mismo lenguaje, en el español. En mi caso, que vivo en Venezuela, aquí en Venezuela hay muchas formas o muchos acentos de poder hablar el español según cada región. Entonces, si tú te vas a un lugar, a un determinado país que hable también el español, pero el acento es diferente, la forma en cómo se expresa un mexicano, cómo se expresa un argentino, cómo se expresa un colombiano, de tanto pasar tu tiempo con ellos, vas a terminar hablando sus mismas palabras, inclusive vas a terminar diciendo las palabras con ese acento, porque todos los que te rodean te están influenciando. Cada persona que nos rodea ejerce una influencia en nuestra vida. Por eso nosotros debemos tener muchísimo cuidado de las personas que nos rodean. Debemos tener cuidado con quién nosotros estamos pasando tiempo. Si lo que esa persona nos dice nos edifica o nos está entristeciendo, estamos entrando en un estado de chisme. Tú no eras chismoso, pero ahora lo eres. De repente tú no eras una persona viciosa, pero ahora te la pasas en los vicios. Eres una persona que no andaba pendiente de la lujuria, de la pornografía, pero de tanto que te juntaste con amigos que hablaban de esos temas, terminaste también cayendo en esa trampa. ¿Por qué? Porque te influenciaron. Por eso el Señor dice en la palabra, en Proverbios 13:20, el que anda con sabios, sabio será, mas el que se junta con necios será quebrantado. La palabra influencia en la etimología y el significado es el efecto que un objeto, fenómeno, animal o persona ejerce sobre su medio ambiente inmediato y que modifica el comportamiento normal de este cuando el agente, fenómeno, objeto, animal o persona está ausente. Es decir, inmediatamente se fusiona, se funde lo que la palabra te está diciendo con lo que tú tienes en tu corazón y crea en ti un cambio. De allí viene la palabra influenza, que tiene que ver con la gripe. ¿Por qué? Porque la gripe es contagiosa. Y como la gripe es contagiosa, entonces inmediatamente tú puedes ser influenciado. Y por eso lo mencionan así. Cuando se recuerdan lo del COVID, se llamaba que era una gripe influenza. Se utilizó mucho ese término. Precisamente nosotros debemos cuidar mucho de las personas que nos están influenciando. El obispo Stepney, una vez cuando hablaba sobre la necesidad de esparcir el cristianismo, él dijo: el cristianismo no es enseñado, sino que es contagiado de otra persona, como el sarampión. Hablando y haciendo referencia que una de las cosas que nosotros debemos entender es que nuestro comportamiento afecta directamente a las personas que nos rodean más que nuestras palabras. Asimismo, padres, es nuestro comportamiento con nuestros hijos. El Señor Jesucristo dijo que lo que yo veo hacer a mi padre, eso hago. Y es una referencia también que nos deja para nosotros, porque nosotros como padres somos ejemplos a nuestros hijos. Usted le puede decir a su hijo: dijo no haga esto, no haga aquello, pero si usted lo hace, ese mensaje que usted le envió por su boca, ese mensaje por palabras, no va a llegar, porque tu hijo va a observar lo que tú estás haciendo. Nosotros debemos cuidarnos de lo que nosotros hacemos a nuestro alrededor, porque nuestras acciones sí van a influenciar a otros. Es allí donde entra el colectivo, cuando nosotros somos influenciados por las masas e inmediatamente, como vemos que otra persona lo hace, también caemos en eso. Si hay miedo en la sociedad, como pasó en el COVID en el 2020, si hubo mucho miedo, hubo mucho temor, entonces toda la gente no le podía dar un resfriado porque creía que se iba a morir, y muchos quizás se murieron más de miedo que de la misma enfermedad. Entonces cada uno de nosotros debe tener muchísimo cuidado de las personas que nos están rodeando, porque directamente o indirectamente nos van a influenciar. Ten cuidado de lo que oyes, ten cuidado de lo que miras. Yo te aconsejo que te dejes influenciar por la palabra de Dios. Lee las escrituras. Si vas a buscar a alguien en las redes sociales, entonces acércate a personas que te influencien positivamente, que generen un cambio en ti, que te motiven a generar una disciplina y no una pasividad, no que vayas a estar viviendo sintiéndote mal, quejándote, trayendo depresión a tu vida. Cambia lo que estás escuchando y tú también vas a empezar a cambiar en tu corazón. Padre, gracias te damos por esta palabra que hoy nos has enseñado. Gracias, Señor, porque hoy sabemos que hay personas que ejercen influencia en nosotros y quizás no nos estamos dando cuenta. Hoy evaluamos nuestro corazón. Hoy queremos evaluar nuestras vidas para que seas tú ayudándonos. Queremos que nuestra mayor influencia seas tú en nuestras vidas y nuestros corazones. Gracias por tu palabra. Gracias por estar con nosotros y que esta semilla de tu palabra dé fruto abundante en nuestros corazones al 100 por 1. En el nombre de Jesús. Amén. Gracias, Señor, te doy por este día. Gracias, Señor, porque nos permites vivir hoy nuevamente. Gracias porque las misericordias tuyas hoy son nuevas. Gracias por nuestra familia. Gracias, Señor, te doy por nuestro cónyuge. Gracias, Señor, por nuestros hijos, nuestros familiares. Gracias por los sentidos que nos das. Gracias por la provisión, porque nada nos falta, porque tú tienes el control de todo. Vamos, allí donde estás, en tu casa, en tu automóvil, donde quiera que estés escuchando esto, dale gracias a Dios. Él se merece la gloria y la honra porque siempre tiene cuidado de nosotros. Te amamos, Jesús. Amén. Que la paz de Dios, que sobrepasa todo entendimiento, guarde hoy tu corazón y tu vida en Cristo Jesús, y que el Espíritu Santo te guíe en cada decisión que tengas que tomar hoy.
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0: Yo lo sé, yo lo he visto. Gracias, Jesús. En mi vida has sido tan, tan fiel.
1: Mi amor, hoy nos podemos ver. Tengo que salir con mi esposa, tengo que ir a la iglesia. No, no, no. No, vale, no. ¿Qué te pasa a ti, vale?
2: No, no. Todo el que me dice Señor, Señor, entrará en el reino de los cielos.
1: ¿Cómo estás amenazando?

el silencio de la noche, solo escucho el crujir de mis pensamientos consumiéndose, cual tizones de antaño en la caldera de mi mente. No hay un camino claro, solo un repetido ciclo de parloteos reprimidos que me tienen atrapada, corriendo, intentando abrir paso en mi alma. Y busco, esperando hallar, mas lucho con alguien, gran oponente en verdad. Su peso y medida perfectamente a la par con cada gramo de mis fuerzas. Se ha probado en

luz parpadeante del horno de mi pensar. Puedo ver su silueta y escuchar el ritmo de su paso marchante. ¿Cómo la enfrento en la oscuridad? ¿Cómo me defiendo con golpes al vacío? Siento mi corazón temblar anticipando la rápida y repentina llegada de su rostro. ¿Quién es esta temeraria que simplemente no me deja ir? Me pregunto mientras que, paso a paso, comienza a entrar al campo de mi vista. Y de repente, como súbitas luminarias, veo aparecer la figura que por tanto tiempo he temido. Rayos de luz caen danzantes sobre su ceño emergente y se ilumina mi mente con un conocimiento misterioso. La feroz oponente a quien llamé ella apareció en impresionante resplandor y mientras sonreía me hizo entender mi gran error, que en todo este tiempo había reprobado la tarea de ver que esa enemiga y valiente guerrera de mi interior no era otra, sino yo.

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1: La indiferencia hay que saberla utilizar, porque a veces somos indiferentes con cosas que no deberíamos serlo, sobre todo a la hora de demostrar amor, respeto y cariño. Hablemos de eso hoy aquí en Día a Día.
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1: En Hechos capítulo 20, versículo 35, dice la Escritura: en todos he enseñado que trabajando así se debe ayudar a los necesitados y recordar las palabras del Señor Jesús que dijo: más bienaventurado es dar que recibir. Se cuenta la historia de un pequeño ratón que decidió mudarse a una granja. Los dueños de la granja eran dos ancianos que tenían una gallina, un gallo, un cerdo y una vaca. Al pasar de los días, el dueño de la granja se dio cuenta que había un ratón en ella. Al instante fue a comprar una ratonera para atraparlo y terminar con él. El pequeño ratón, al notar el peligro, comenzó a pedir ayuda. Primero fue al gallinero, pero el gallo y la gallina le dijeron que no era problema de ellos y continuaron rascando. Luego fue a donde estaba el cerdo. Este respondió que no tenía tiempo. Finalmente fue a donde estaba la vaca, la cual le dijo que no podía ayudarle, ya que tenía muchas tareas que hacer. Al ver que nadie quería ayudarle, el ratón se sentía decepcionado. Pensaba que de un momento a otro iba a caer en la ratonera. Una noche, la esposa del granjero escuchó que la ratonera había atrapado algo. Ella en la oscuridad fue a averiguar, pero la ratonera había atrapado a una serpiente y la mordió. La señora cayó en cama muy grave. Para tratar de reanimarla, el granjero cocinó un caldo de gallina y al otro día coció una sopa de gallo. Las visitas llegaban a ver a la señora enferma y el granjero decidió cocinar el cerdo para darles de comer. Pero aún con los cuidados que tenía, la señora empeoró y finalmente falleció.
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1: Para pagar los gastos fúnebres. Esta historia es interesante porque necesitamos aprender que a veces hay personas que necesitan nuestra ayuda y muchas veces somos indiferentes para nosotros poder ayudarles, porque como no es nuestro problema, como no me afecta a mí, como yo estoy en mi mundo, pues Dios nos enseña con esta historia que debemos ayudar a los necesitados, a los desprotegidos y a todos aquellos que buscan de nuestra ayuda. Pero la ayuda no únicamente aplica para las personas, sino también para el planeta que Dios nos ha dado para cuidarlo. Puede ser que no te importe gastar los recursos naturales de una forma desmedida cuando abres la llave del grifo para obtener agua y duras horas y esa agua se bota y no te das cuenta del valor tan precioso que tiene el agua que estás botando. Arrojar basura, por ejemplo, a lugares inadecuados, tirar basura en la calle, porque igual pasa el aseo y que lo recoja y no importa, porque es bueno quemar, porque hay que, pues no puedo acumular tanto, hay que quemar plástico, quemar hojas y todo lo demás. Y como no son nuestros pulmones, o de repente estás bien de salud pulmonar, tú dices, pues a mí no me va a afectar, pero quizás a otras personas sí le está afectando tanta quema. Y hoy hemos visto en el mundo entero cómo hay lugares que se queman y destruyen poblados, localidades de una manera terrible, y de verdad que eso contamina el ambiente y daña el aire puro que podemos respirar, y a fin de cuentas podrá terminar dañando a muchas personas. Al final esas malas prácticas van a traer consecuencias que no solo afectarán a nuestra generación, también van a afectar a la generación futura, incluyendo probablemente a tus hijos y a tus nietos. Así que debemos aprender a dejar de lado nuestra indiferencia y no esperar que otro haga el trabajo que Dios nos ha encomendado hacer a cada uno de nosotros. Necesitamos entender que no podemos callarnos y ser indiferentes tampoco ante una sociedad que está procurando el mal cada día más, que nos está hablando que hay que destruir a la familia, que nos está diciendo que es bueno lo que nosotros sabemos que es malo, que es la unión de dos personas, de

Está bien, es el diseño de la familia, pero por temor al qué dirán, entonces lamentablemente no queremos hablar. Y el mal se propaga cuando el bien se calla. Eso es como la luz y las tinieblas. Las tinieblas es la ausencia de luz. Es el hecho de que si una persona no se levanta a ser luz en la sociedad, si una persona no se levanta a ser un estorbo para el mal, entonces el mal va a seguir avanzando. Cuando la luz se enciende, las tinieblas tienen que huir inmediatamente. Y la única forma de vencer el mal es con el bien. La única forma de que esta sociedad conozca la verdad es cuando tú y yo le hablamos de que hay una verdad que es Cristo Jesús, que hay una verdad que está en la palabra de Dios, que nos puede guiar, que ha guiado a generaciones, que muchas generaciones pasadas, que muchas historias, que lo pueden buscar no solo en la Biblia, sino también en otros libros de historia, que se han ido y se han corrompido y han destruido sociedades, se han destruido ciudades por ir detrás del mal, pero pareciera que el mundo no aprende porque dice eso es cosa del pasado, no va a pasar lo mismo, y termina el mundo cayendo otra vez en la misma trampa del enemigo, en el mismo círculo vicioso una y otra vez, porque no hay nada nuevo debajo del sol, las cosas se repiten una y otra vez. Así que dejemos la indiferencia, dejemos de ser indiferente ante un mundo que necesita amor, ante un mundo que necesita que se hable la verdad, ante un mundo que necesita hijos de Dios que se manifiesten. La palabra de Dios dice que la creación gime por la manifestación de los hijos de Dios, y tú y yo, si tú eres un hijo de Dios, entonces manifiesta que lo eres en tu trabajo, en tu familia, en tu comunidad, donde vayas, manifiesta que eres un hijo de Dios, porque los hijos de Dios estamos llamados para restaurar, para levantar, no para dañar y destruir y quemar y destruir a otras personas por el bien mío y ser egoísta y no me interesa lo que los demás hagan. No, estamos llamados para mostrar la luz de Cristo, para hablar la verdad y para llevar el mensaje de salvación. Padre, gracias te doy en esta hora por esta tu palabra que nos bendice en este día. Gracias por el mensaje tan claro que nos dejas. Perdónanos por ser indiferentes, Señor, porque a veces no nos importa algunas cosas que son necesarias y elementales, porque pensamos

0: Señor, a comprender, a entender, Señor, cuando una persona necesita de nuestra ayuda y actuar inmediatamente. Oh Señor, gracias. Líbranos de aquellas personas que quieren engañarnos y que se quieren aprovechar de una manera injusta e incorrecta. Y ayúdanos, Señor, a siempre estar dispuestos a hacer luz en medio de esta oscuridad en la que vivimos. En el nombre de Jesús, que esta semilla de tu palabra dé fruto abundante en nosotros. Amén. Gracias, Señor, por el mundo donde estamos. Sí, gracias, Señor. Gracias porque nos has colocado en el lugar correcto, en el país correcto, en la localidad correcta para llevar luz. Gracias por la familia donde nos has colocado. Gracias por la oportunidad que nos has dado de conocerte, de conocer el plan que tienes para nosotros, y queremos llevar la luz a donde vayamos, en cualquier lugar. Gracias, Señor, porque tú no has sido indiferente con nosotros. Tú siempre estás para nosotros y nos das de tu amor, nos das de tu provisión, nos das, Señor, de tu salvación, de tu sanidad, de tu provisión. Gracias te damos en esta hora porque has sido bueno, en el nombre de Jesús. Amén. Que hoy tengas un día lleno de victoria, lleno de la bendición de Dios, en el nombre de Jesús. Recuerda, no seas indiferente, porque no sabes qué beneficio o qué cosa contraria podría traerte eso. Así que muestra tu amor, ten los ojos abiertos, tus oídos abiertos a lo que Dios quiera decirte, y actúa, porque Dios está contigo.
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